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0: Desde la comuna de Los Lagos, tres personas resultaron lesionadas tras un accidente protagonizado por un vehículo militar la mañana de este lunes en la localidad de Antilgüe. El hecho ocurrió pasadas las 11:20 horas cuando un móvil del regimiento Membrillar Valdivia perdió el control por causas que se investigan e impactó contra una vivienda. El comandante de bomberos de Antilgüe, Natanael Albornoz, informó que los lesionados corresponden a dos funcionarios militares y una adulto mayor.
1: Un vehículo militar impacta con una vivienda, con tres personas lesionadas, dos militares y una persona civil. Las personas del ejército fueron trasladadas por su vehículo institucional al hospital y la persona de sexo femenino, adulto mayor, está siendo atendida por la ambulancia SAMU de Los Lagos. En la emergencia trabajó BF1, el Cuerpo Bombero Antilgüe, con el apoyo de la unidad de rescate del Cuerpo Bombero de Los Lagos.
0: Las causas del accidente serán determinadas mediante peritajes que realizan los organismos competentes. En Los Lagos y para Mediacop, Radio Atractiva FM.
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3: Disney Futrono. Este fin de semana, con una hermosa gala folclórica realizada en el Salón de la Caja de Compensación Los Andes, la compañía folclórica Entre Lagos y Cordillera se despidió de nuestra comuna antes de iniciar una nueva gira internacional por Colombia. Durante la actividad, la Municipalidad de Futrono formalizó la entrega de una subvención directa de 5 millones de pesos, recursos solicitados por la agrupación para apoyar los gastos asociados a este importante desafío cultural. La subvención forma parte de los aportes aprobados durante esta semana por el Consejo Municipal para distintas organizaciones sociales y comunitarias que postularon al presupuesto municipal 2026. Estuvieron presentes los concejales Paula Soto, Rosa Casanova, Sergio Solís y Camilo Céspedes, junto a la consejera regional Marisol Bahamondes, quienes acompañaron a la agrupación en esta jornada de despedida. Señalaron que como comunidad nos llena de orgullo saber que llevarán el folclore, las tradiciones y las raíces de Futrono hasta Colombia, convirtiéndose en verdaderos embajadores culturales de nuestra comuna. Para Mediacop, desde Futrono informó Radio del Lago.
4: Desde Payaco, las intensas precipitaciones registradas durante las últimas horas continúan provocando complicaciones en distintos puntos de la comuna, principalmente por acumulación de aguas lluvias, desbordes de cursos de agua y cortes de caminos rurales. De acuerdo con la información proporcionada por Harry Álvarez, comandante del Cuerpo de Bomberos de Payaco, uno de los sectores más afectados corresponde al callejón Opitz Interior, donde el camino permanece cortado en dos tramos. En este punto el agua supera los 30 centímetros de altura, por lo que no existen condiciones seguras para el tránsito de vehículos. En Manao Alto también se reportan dos interrupciones de camino. La primera se encuentra en el cruce con callejón Adonai, mientras que la segunda está ubicada en el sector de la cuesta antes de llegar al Colegio San Antonio. Se solicita a los vecinos y conductores utilizar vías alternativas y evitar acercarse a las zonas inundadas. En el sector rural de Itropulli, el desborde de un río mantiene afectado el sector Arcoíris. A esto se suma la situación registrada en el puente estero de La Plata, donde el nivel del agua rebasó la estructura, generando un importante riesgo para quienes intenten cruzar por el lugar. También se reporta acumulación de aguas lluvias al final de calle McKeever, en el área urbana de Payaco, donde se desarrollan trabajos para enfrentar la emergencia y permitir el escurrimiento del agua. El llamado de los equipos de emergencia es a no intentar atravesar caminos, puentes o sectores anegados, aunque el nivel del agua parezca bajo. La corriente puede provocar la pérdida de control de los vehículos, ocultar daños en el camino o aumentar rápidamente debido a las precipitaciones. Se recomienda conducir con precaución, mantener distancia de los cursos de agua, respetar las señalizaciones y seguir las instrucciones entregadas por bomberos y los organismos de emergencia. Desde Payaco, para Mediacop informó Mi Radio FM.
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5: La Unión. Con profundo pesar se informó el fallecimiento del destacado doctor Eduardo Cosiña Gallardo, quien va a descanse, reconocido médico, exdirector del Hospital Juan Morey de La Unión, exconcejal de la comuna y una de las figuras más relevantes de la salud pública en la provincia del Rango. El doctor Cosiña dedicó más de 35 años al servicio de la salud pública, desarrollando una extensa trayectoria marcada por su compromiso con los pacientes, su calidad humana y su permanente trabajo para fortalecer la atención de salud en la comuna de La Unión y región de Los Ríos. Además, tuvo una activa participación en la vida pública, desempeñándose como concejal de La Unión. Desde Radio 1 Latina, la información sobre el fallecimiento del destacado doctor Eduardo Cosiña Gallardo. Río
6: Bueno. Por razones de mal tiempo, Esmeralda en su serie Mujeres y Gol y Gol en Seniors no pudieron jugar el pasado domingo la fecha definitiva para ir a la final del campeonato regional ANFA. A Esmeralda le correspondía jugar en La Unión ante 5 de abril y a Gol y Gol en Río Bueno ante Liceo de Paillaco. Recordemos que Esmeralda perdió en casa 2-1 y Gol y Gol ganó en Valdivia por 1-0. Este domingo 2 de agosto se van a jugar los partidos y los ganadores irán a la gran final del Campeonato Mujeres y Seniors 2026. Los elencos locales esperan dar lo máximo para pasar a jugar la gran final en estas series del Campeonato ANFA correspondiente al presente año. Desde Río Bueno, capital de los servicios del agro para Mediacop, informó Radio Entre Ríos.
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7: Valdivia. El Consejo Regional confirmó su respaldo a la incorporación en el presupuesto de inversión regional, conocido por la sigla PIR, del estudio de amenazas aplicado a la planificación territorial Zonas Críticas, iniciativa que considera una inversión total de 257 millones de pesos y que busca generar información técnica para poder avanzar hacia una planificación más segura y preventiva del territorio regional. El estudio, que será ejecutado por Serna Geomin, surge ante la necesidad de contar con diagnósticos específicos y especializados en sectores que se encuentran expuestos a amenazas de origen geológico y que al mismo tiempo presentan una importante demanda habitacional. En este contexto, la iniciativa permitirá dotar a la región de Los Ríos de información técnica válida sobre amenazas naturales, generando los antecedentes que podrán ser utilizados tanto para la planificación territorial como para fortalecer la prevención, mitigación y gestión de riesgos y de emergencias. Desde Valdivia, capital de la región de Los Ríos, informó Radio Austral.
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0: Desde la comuna de Los Lagos, tres personas resultaron lesionadas tras un accidente protagonizado por un vehículo militar la mañana de este lunes en la localidad de Antilgüe. El hecho ocurrió pasada las 11:20 horas cuando un móvil del regimiento Membrillar Valdivia perdió el control por causas que se investigan e impactó contra una vivienda. El comandante de bomberos de Antilgüe, Natanael Albornoz, informó que los lesionados corresponden a dos funcionarios militares y una adulto mayor.
1: Un vehículo militar impacta con una vivienda con tres personas lesionadas, dos militares, una persona civil. Las personas del ejército fueron trasladadas por su vehículo institucional al hospital y la persona de sexo femenino, adulto mayor, está siendo atendida por la ambulancia SAMU de Los Lagos. En la emergencia trabajó PF1, el Cuerpo Bombero Antilgüe, con el apoyo de la unidad de rescate del Cuerpo Bombero de Los Lagos.
0: Las causas del accidente serán determinadas mediante peritajes que realizan los organismos competentes. En Los Lagos y para Mediacop, Radio Atractiva FM.
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3: Disney Futrono. Este fin de semana, con una hermosa gala folclórica realizada en el Salón de la Caja de Compensación Los Andes, la compañía folclórica Entre Lagos y Cordillera se despidió de nuestra comuna antes de iniciar una nueva gira internacional por Colombia. Durante la actividad, la municipalidad de Futrono formalizó la entrega de una subvención directa de 5 millones de pesos, recursos solicitados por la agrupación para apoyar los gastos asociados a este importante desafío cultural. La subvención forma parte de los aportes aprobados durante esta semana por el Consejo Municipal para distintas organizaciones sociales y comunitarias que postularon al presupuesto municipal 2026. Estuvieron presentes los concejales Paula Soto, Rosa Casanova, Sergio Solís y Camilo Céspedes, junto a la consejera regional Marisol Bahamondes, quienes acompañaron a la agrupación en esta jornada de despedida. Señalaron que como comunidad nos llena de orgullo saber que llevarán el folclore, las tradiciones y las raíces de Futrono hasta Colombia, convirtiéndose en verdaderos embajadores culturales de nuestra comuna. Para Mediacop, desde Futrono informó Radio del Lago.
4: Desde Payaco, las intensas precipitaciones registradas durante las últimas horas continúan provocando complicaciones en distintos puntos de la comuna, principalmente por acumulación de aguas lluvias, desbordes de cursos de agua y cortes de caminos rurales. De acuerdo con la información proporcionada por Harry Álvarez, comandante del Cuerpo de Bomberos de Payaco, uno de los sectores más afectados corresponde al callejón Opitz Interior, donde el camino permanece cortado en dos tramos. En este punto el agua supera los 30 centímetros de altura, por lo que no existen condiciones seguras para el tránsito de vehículos. En Manao Alto también se reportan dos interrupciones de camino. La primera se encuentra en el cruce con callejón Adonai, mientras que la segunda está ubicada en el sector de la cuesta antes de llegar al Colegio San Antonio. Se solicita a los vecinos y conductores utilizar vías alternativas y evitar acercarse a las zonas inundadas. En el sector rural de Itropulli, el desborde de un río mantiene afectado el sector Arcoíris. A esto se suma la situación registrada en el puente estero de La Plata, donde el nivel del agua rebasó la estructura, generando un importante riesgo para quienes intenten cruzar por el lugar. También se reporta acumulación de aguas lluvias al final de calle McKeever, en el área urbana de Payaco, donde se desarrollan trabajos para enfrentar la emergencia y permitir el escurrimiento del agua. El llamado de los equipos de emergencia es a no intentar atravesar caminos, puentes o sectores anegados, aunque el nivel del agua parezca bajo. La corriente puede provocar la pérdida de control de los vehículos, ocultar daños en el camino o aumentar rápidamente debido a las precipitaciones. Se recomienda conducir con precaución, mantener distancia de los cursos de agua, respetar las señalizaciones y seguir las instrucciones entregadas por bomberos y los organismos de emergencia. Desde Payaco, para Mediacop informó mi Radio FM.
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5: La Unión. Con profundo pesar se informó el fallecimiento del destacado doctor Eduardo Cosiña Gallardo, quien paz descanse, reconocido médico, exdirector del Hospital Juan Morey de La Unión, exconcejal de la comuna y una de las figuras más relevantes de la salud pública en la provincia del Ranco. El doctor Cosiña dedicó más de 35 años al servicio de la salud pública, desarrollando una extensa trayectoria marcada por su compromiso con los pacientes, su calidad humana y su permanente trabajo para fortalecer la atención de salud en la comuna de La Unión y región de Los Ríos. Además, tuvo una activa participación en la vida pública, desempeñándose como concejal de La Unión. Desde Radio 1 Latina, la información sobre el fallecimiento del destacado doctor Eduardo Cosiña Gallardo. Río
6: Bueno. Por razones de mal tiempo, Esmeralda en su serie Mujeres y Gol y Gol en Seniors no pudieron jugar el pasado domingo la fecha definitiva para ir a la final del campeonato regional ANFA. A Esmeralda le correspondía jugar en La Unión ante 5 de abril y a Gol y Gol en Río Bueno ante Liceo de Paillaco. Recordemos que Esmeralda perdió en casa 2-1 y Gol y Gol ganó en Valdivia por 1-0. Este domingo 2 de agosto se van a jugar los partidos y los ganadores irán a la gran final del Campeonato Mujeres y Seniors 2026. Los elencos locales esperan dar lo máximo para pasar a jugar la gran final en estas series del Campeonato ANFA correspondiente al presente año. Desde Río Bueno, capital de los servicios del agro para Mediacop, informó Radio Entre Ríos.
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7: Valdivia. El Consejo Regional confirmó su respaldo a la incorporación en el presupuesto de inversión regional, conocido por la sigla PIR, del estudio de amenazas aplicado a la planificación territorial Zonas Críticas, iniciativa que considera una inversión total de 257 millones de pesos y que busca generar información técnica para poder avanzar hacia una planificación más segura y preventiva del territorio regional. El estudio, que será ejecutado por Serna Geomin, surge ante la necesidad de contar con diagnósticos específicos y especializados en sectores que se encuentran expuestos a amenazas de origen geológico y que al mismo tiempo presentan una importante demanda habitacional. En este contexto, la iniciativa permitirá dotar a la región de Los Ríos de información técnica válida sobre amenazas naturales, generando los antecedentes que podrán ser utilizados tanto para la planificación territorial como para fortalecer la prevención, mitigación y gestión de riesgos y de emergencias. Desde Valdivia, capital de la región de Los Ríos, informó Radio Austral.
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Muy buenos días, ¿cómo están ustedes? Bienvenidos a su matinal en este martes 28 de julio. Arriba San José para compartir esta programación rumbo al mediodía, acompañados con ustedes y así avanzar con estas canciones lindas que tú puedes programar, solicitar a través del más 56994-300-301, que es nuestro fono WhatsApp. A esta hora ya nos acompaña Isa Flor Valdivia en sus tres direcciones, Camilo Enríquez 696, Errázuriz 2710, Pedro Aguirre Cerda 1261 en Las Ánimas. Son 16 los minutos que nos separan de las 9 de la mañana. A esta hora siéntase usted bienvenida y bienvenido para compartir juntos su matinal. Arriba San José.

Faltan solo 3 minutos para las 9 de la mañana. 6 grados tenemos en el centro de San José de la Mariquina. La mínima fue de 1 grado esta mañana. La humedad altísima alcanza el 90%. Temperatura máxima, 10 grados para hoy. Cielos cubiertos. Según lo que se muestra a esta hora en el portal de la Dirección Meteorológica de Chile, hoy no tendremos lluvias. Las lluvias volverán mañana en horas de la noche y madrugada, mañana miércoles, y van a permanecer todo lo que resta de semana, según lo que se muestra en el portal. Por lo tanto, si hoy día no llueve, mañana tampoco en horas del día, arreglemos esa gotera, por favor, arreglemos, limpiemos, ordenemos, porque se vienen días de intensa lluvia. El niño se está portando mal, pareciera que fuera el super niño, porque viene con mucha lluvia y en muy corto tiempo. Por eso es importante la prevención. No deje tirado el aserrín después que corta su leña. ¿Cuántas veces lo escuchó en la radio? Fuimos reiterativos, repetitivos. Pero es la forma en que tenemos que entre todos organizarnos, ayudarnos. Hay que evitar dejar leña copiada en el frontis de su casa, porque ese es un espacio público. Si por razones de espacio la dejó acopiada, no se olvide después limpiar, que esas cáscaras no queden ahí tiradas, que el aserrín después que la cortó no quede ahí tirada, porque todo eso se va a las vías de evacuación y ahí quedan tapadas, porque hasta que se limpien, eso queda tapado, se forma un taco y terminan las calles inundadas. Así que es tarea de todos la prevención, el autocuidado. Luego revisaremos nuestro buzón comunitario en tu matinal Arriba San José, matinal de invierno.

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9 de la mañana con 7 minutos. Al iniciar nuestro buzón comunitario, SENAPRED declara alerta amarilla para la comuna de La Unión por crecida del río Yoyelgüe. El Servicio Nacional de Prevención y Respuesta ante Desastres, SENAPRED, declaró alerta amarilla para la comuna de La Unión en la región de Los Ríos debido al aumento del caudal del río. La medida fue adoptada tras la información proporcionada por la Dirección General de Aguas, cuya estación hidrométrica Río Yoyelgüe de La Unión registró un crecimiento en el caudal alcanzando el umbral amarillo, condición que implica un mayor riesgo para la población ubicada en las cercanías del curso de agua. La alerta fue decretada por la coordinación de la Delegación Presidencial de Los Ríos y se mantendrá vigente desde este martes 28 de julio y hasta que las condiciones así lo ameriten. Con la declaración de alerta amarilla, los organismos del Sistema Nacional de Prevención y Respuesta ante Desastres dispondrá de los recursos necesarios para monitorear la evolución de la situación y responder oportunamente con el objetivo de minimizar los riesgos para las personas, sus bienes y el medio ambiente. SENAPRED llamó a la comunidad a mantenerse informadas a través de los canales oficiales y seguir las recomendaciones de las autoridades ante la evolución de las condiciones hidrológicas. SENAPRED declara alerta amarilla para la comuna de La Unión por la crecida del río Yoyelgüe.

9 de la mañana con 10 minutos. Se necesita comprar casa por medio de subsidio. Esto es dentro de la comuna de Mariquina. Se pagan hasta 36 millones de pesos. Llamar al 926-21-0923. Se necesita arrendar casa de un piso que tenga 2 a 3 dormitorios. Llamar al 964-1664-78 para más información. Se ofrece persona responsable para ayudante de cocina, auxiliar de aseo, asesora de hogar, limpieza de jardín, cuidado de adultos mayores. Puedes llamar al 926-21-0923. Se ofrece para trabajar. Se ofrece señora joven responsable para trabajar puertas adentro o puertas afuera, dentro o fuera de la comuna. Puedes consultar al más 569-94-300-301.

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0: 9 de la mañana con 13 minutos. Vamos a entregar algunas recomendaciones importantes al momento de poder ustedes tener alguna necesidad, emergencia, urgencia para comunicarse, que es importante el estar siempre informados, ¿ya? Número de bomberos, el 132, ambulancia 131, carabineros 133. Para el Comité de Emergencia de la Municipalidad de Mariquina, más 569-67-62-7154. Sé que todas son emergencias, todas son necesidades urgentes, pero se le pide paciencia y comprensión ante el trabajo que se está desarrollando, debido a que son muchos los requerimientos en una tormenta atípica, donde hemos tenido lluvia muy seguida y en alta cantidad de milímetros. Eso provoca de que estén saturados los terrenos, los sitios. Ya el suelo tiene tanta agua que es complejo el poder desaguar porque ya está empapado. Escasez hídrica, creo que con esto ya no vamos a tener, pero en estos momentos la emergencia está sobre todo en la comuna de La Unión, Lanco y algunas partes de Máfil y Mariquina, Valdivia. Por eso se tomó la medida de suspender las clases durante el día de hoy en las comunas de Futrono, Valdivia, Paillaco y Los Lagos. Son las comunas más afectadas con estas lluvias. La suspensión de clases hoy martes corresponde a la región de Los Ríos, pero a las comunas de Futrono, Valdivia, Paillaco y Los Lagos, que son las más afectadas. Por lo tanto, lo que podemos hacer como medio de comunicación es pedir la comprensión de los directores, sostenedores de establecimientos educacionales en la comuna mariquina, para con sus estudiantes que no van a poder llegar a clases, que están aislados en algunos sectores de nuestra comuna de Mariquina. La comprensión y, por supuesto, el poder mantenerse comunicado con sus estudiantes para que no queden atrás en sus aprendizajes, porque no pueden ingresar los furgones escolares ni tampoco pueden salir desde sus hogares por la cantidad de lluvia, agua que tienen en sus predios. Reiteramos los números de emergencia ante la situación climática que se está viviendo en nuestra querida comuna de Mariquina y región. Bomberos, el 132, ambulancia 131, carabineros 133. La Policía de Investigaciones, el 134. Para emergencia Directemar, 137. Denuncia seguro, anónimo, 600-400-0101. El número de emergencia de Senapred, Información y Coordinación de Emergencia, 600-360-7777. 600-360-7777. El del Comité de Emergencia Mariquina, WhatsApp, más 569-67-62-7154. Para las personas que nos estaban contactando a esta hora, a través de nuestro WhatsApp, de los problemas que existían en el sector de Cudico, lo mismo también allá en el sector de Linguento, el encargado de la DOLS de Mariquina nos ha señalado que esto ya está agendado, por lo tanto, solo resta esperar para que se pueda llevar la ayuda requerida. 9 de la mañana, 17 minutos.
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0: 9 de la mañana con 19 minutos. Revisamos los principales indicadores económicos. La unidad de fomento el día de hoy, martes 28 de julio, 40.844 pesos. El dólar observado, 941 pesos, 93 centavos. La unidad tributaria mensual de este mes de julio, 71.649 pesos. Consultas por los avisos ya entregados al 632-451-438 o a nuestro WhatsApp más 56994-300-301. Hacemos un alto a través de Tu Matinal para continuar en los próximos minutos con toda nuestra programación en este martes 28 de julio.
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¿Qué más quisiera yo? Los Vázquez a esta hora a través de tu matinal arriba a San José en este martes 28 de julio. Vamos a revisar informaciones, hechos que esta mañana son noticia que compartimos a través de tu matinal arriba a San José desde San José de la Mariquina. Recuerda que tú puedes programar tus canciones o te quieras también de alguna manera comunicar con nosotros, nuestras vías de comunicación, más 56994-300-301. Es la forma de comunicarnos para compartir música, para compartir información, para compartir lo que estás viviendo y necesitas comunicarte con nosotros o que te ayudemos a gestionar con quién comunicarte ante tu requerimiento. No dudes, comunícate al más 569-94-300-301. Suprema rechaza recurso que buscaba anular fallo que acogió demanda de exfuncionaria de la APC de Los Ríos. Desborde de ríos obligan a declarar alerta roja para las comunas de Futrono y Valdivia en horas de la tarde-noche. Tres lesionados deja choque de vehículo militar contra vivienda en la comuna de Los Lagos tras la emergencia. Taxi choca con vehículo y luego huye con la puerta abierta en Valdivia. Fue agredido por dos sujetos. Tribunal confirma fallo que ordena a particular reparar daño ambiental en humedal Angachilla. 6 años espera. Beneficiarios de subsidio rural de S10 en Mariquina aún no reciben sus viviendas. También es noticia que esta mañana compartimos con ustedes a través de su matinal arriba San José, desde San José de la Mariquina. Las 9:28. ¿Con quién nos quedamos en la música a esta hora? Es con Emanuel.

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Cristian Castro en la música a esta hora a través de tu matinal Arriba San José. Lo dejamos de fondo ahí con esa bella canción. 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Ya son 16 los minutos que nos separan de las 10 de la mañana. Ella es Denise Rosenthal. Lucha en equilibrio. En tu matinal, Arriba San José.

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Vamos, listo. Salud, muchachos, por esa mujer.

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En la música a esta hora nos quedamos junto a Ana Gabriel y Vicky Carr, este dúo que de seguro está en más de algún karaoke por ahí este fin de semana. Cosas del amor, en la 89.7.

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Avanzamos contigo rumbo al mediodía a través de tu matinal, arriba San José, desde San José de la Mariquina, complaciendo solicitudes a esta hora para nuestros auditores y auditoras. Cristian Nodal lo tengo solicitado, así que ya en los próximos minutos se viene. 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

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Saludos para Verónica, que está en compañía de la radio. Aquí está tu canción. Había quedado pendiente de ayer. Cristian Nodal. Se me fue la vida al pasar.

Juntos a Isa Flor complacemos solicitudes. A esta hora llega Antonio Aguilar con esa interpretación solicitada para Jessica. Tú también puedes programar las tuyas al +569 94 300 301.

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Faltan solo 22 minutos para las 12 horas mediodía. Avanza la mañana y contigo vamos también avanzando rumbo al mediodía. Saludamos a Catalina, que está en compañía de la radio. Y por supuesto, saludamos a la pequeña Maylen. ¿Cómo estás, Maylen? Gusto saludarte. ¿Estás en compañía de la mamá? ¿Y la tita, la abuelita, está también por ahí? Le damos saludos a esta hora. Un abrazo grande. Disfrutando del cariño, de todas las bondades que existen en las zonas rurales de nuestra comuna, con esta canción para la pequeña Maylen. Aquí está Sus Guerreras K-Pop. Es tu matinal arriba San José, desde San José de la Mariquina.

¿Por qué te vas, Consuelo Chostar? Esta baila música a esta hora a través de tu matinal arriba San José. Nosotros vamos avanzando, ya faltan solo 15 minutos para las 12 horas mediodía. Hasta las 12 llega el matinal y tengo saludos, solicitudes, así que vamos a ir complaciéndolas paso a paso. Tengo a Selena junto a los Dinos, tengo también a Carlos Baute solicitado por ahí, a Jarabe de Palo y a La Oreja de Van Gogh. Así que vamos a tratar de ir programándolos uno tras otro porque solo 15 son los minutos, 14 ya están quedando para las 12 horas mediodía y finalizamos tu matinal. Juntos a Isa Flor en esta mañana de invierno, mañana fría. Después de la lluvia, ¿qué viene? La calma. Gracias a Dios, tenemos un poco de calma después de tanta lluvia que se dejó sentir durante esta noche y también el día anterior. Si tienes alguna emergencia, comunícate con bomberos al 132, con la ambulancia al 131, carabineros 133, la policía de investigaciones el 134. Ahora también te puedes comunicar si tienes una emergencia en el mar con Directemar al 137 Directemar. Denuncia seguro, nunca está de más tener este numerito por ahí anotado, 600-400-0101. 600-400-0101. Denuncia seguro, hay denuncias en forma anónima. El número de SENAPRED, información y coordinación ante una emergencia, 600-360-7777. Si no te responden, insiste, 600-360-7777. Ellos son de SENAPRED. Ellos recogen tu información y coordinan con la unidad correspondiente en esa comuna para que te vayan a prestar la ayuda necesaria. El Comité de Emergencia Municipal en Mariquina, WhatsApp, más 569-67-62-71-54. ¿Lo anotaste? Este es el número del Comité de Emergencia Mariquina. Más 569-67-62-71-54. La prevención y el autocuidado son fundamentales para resguardar la seguridad de todas y todos, así que todos podemos cuidarnos. Aquí está Silena junto a los Dinos. Luego se viene Carlos Baute y las otras solicitudes pendientes. Se levantan muy tarde para solicitar las canciones, por eso estamos apuraditos a esta hora. Faltan 12 minutos para las 12.

Las 12 horas con 5 minutos. Hemos tratado de complacer todas las solicitudes, llegadas temprano y llegadas tarde, así que esperar hayan escuchado su canción. Y al despedirnos, me quedo con la última solicitada, con cariño a esta hora para ir compartiendo éxitos del ayer y de hoy. Para mañana, levántense un poquito más temprano y podemos programar todas las canciones.

Estoy buscando todavía la última canción solicitada, así que paciencia, ya se viene la canción solicitada en esta mañana. Lo que pasa que se me perdió, esa es la verdad. Claro, nos solicitaron una canción linda para despedir la mañana. Aquí está, la encontré. Bueno, la verdad que quedan dos canciones pendientes. Una que vamos a dejar ahí programada con los Vázquez y otra es a esta hora para saludar a Lili y Mailén con la María José a esta hora. Que tengan una linda tarde, cuídense, aléjense de la lluvia. Hoy no vamos a tener lluvia, afortunadamente, gracias a Dios. Va a descansar San Isidro ahí con su lluvia. Mañana, en horas de la noche, madrugada, nuevamente se nos viene la lluvia fuerte a nuestro sector, a nuestra comuna, así que por favor, a cuidarse, entre todos, ¿ya? Despeje las vías de evacuación para que el agua pueda escurrir y no se provoquen esas lagunas grandes que permitan ahí dejar a algunas personas anegadas. Si va a conducir, sea responsable, no pase con alta velocidad donde van transeúntes, porque si usted pasa a alta velocidad, esa agüita hace olas y termina mojando a otras personas, ¿ya? Entre todos nos cuidamos en esta época de invierno. Gracias por su sintonía, que tengan una linda tarde. Será hasta mañana, si Dios lo permite, de 8:30 a 12 horas en su matinal. Arriba San José.

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